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1: RM. 18 horas e 6 minutos. 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

0: 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Yo creo que nada me va a dar, ¿no? Entonces, ¿qué número que vamos a nombrar en la colegio? Para poner que más asal, que nada para quiere más calar, ¿no? Amano, ¿qué
1: 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Me acabo de coche de la gente.
0: ¿Qué es lo que es?
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1: 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Cabo en la mamá, ¿cani? ¿Quién ha cortado la muerte para morre? Entonces, ahora cortando la muerte. Vamos a ver de repente quién ha cerrado la muerte a Tebate. Ah, ¿quién ha reunido?
0: ¿Toma con la mujer, ¿ani? ¿O cómo va a bajarla?
1: Nada. ¿Cacha? ¿Quién pelo? ¿Caca pelo te cabe en paca?
0: Ah.
1: ¿Cómo es para este cuide? Era que hoy hemos levantado, ¿vale? ¿Cómo es que cuase?
0: Ahí.
1: Era que fue latino.
0: Entonces, ¿un hombre pillé en los centrales?
1: No, que pillé terza fe.
0: ¿No le moriría?
2: ¿Soy Benedito, Moisés?
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0: 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A Benedito, aquel más compañero en Tobarico. 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
0: 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Fala portugues. Otra lengua que fala igual. Puedes sentar, no está problema. No, no está problema. Cuando alguien fala... Macua, você consegue
3: perceber?
0: Percebe, né?
3: Também falo só que talvez posso.
0: Então eu vou falar em Macua e Mano vai responder em nome. Pode ser?
3: Pode.
0: Ah, cá com Anton Sina.
3: Sina, na Gandicha, no Otílio Valente Frederico.
0: O ano, mano, cala a gente hoje?
3: Que cala o Zambésia, o Mólogo.
0: O Mólogo. Em Tepa?
3: Ah, que ela morreu acidente. De moto. Agora, aquela ultrapassagem. De moto me ganhou uma de carro. Depois que fraturaram por duas vezes. Para meter o nível.
0: Fraturaram um terro?
3: Um terro aí.
0: No, o central em Piale?
3: Piale, quarta-feira. Semana ele lá. Mas que a canela é uma alcoólica em outubro. Então que não vai ir hoje esse. Já está refeito. Então que não tinha que ir lá para depois de... Ah, operário. E que leva para o erro operário.
0: Ah, o Mario era controle, aquilo era um bate ou não.
3: Ah,
0: ah. Vamos pular aquela música, vamos ou não?
3: Ah, tá, que cala.
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